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0: 7 y 6. 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

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Es por ese motivo que hay que cuidar y nutrir y fortalecer nuestro cerebro. 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
2: 8:06.

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1: Ocho y 31.

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Nueve y 11.

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9:55.

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Y así nosotros poder detectar a tiempo ese mal que usted viene padeciendo, para así poder curar y tratar dicha enfermedad. Hoy, en estos tiempos tan difíciles, debemos de cuidar nuestra salud. Cuidado con esos dolores y malestares que tengas en el hígado, los riñones, en el páncreas, en la próstata, en el sistema óseo, en el aparato digestivo o en cualquier parte de tu cuerpo. Porque hoy, al realizarse estos exámenes, podremos saber dónde se encuentra escondida dicha enfermedad, donde usted va a prevenir un principio de cáncer, donde usted podrá prevenir enfermedades agudas, crónicas o degenerativas. Sepa usted que el cáncer es una enfermedad mortal y muy peligrosa que se puede curar siempre y cuando se detecte a tiempo. 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Hoy a diario vemos en la televisión, en los medios de comunicación, que personas jóvenes vienen muriendo de un cáncer del hígado, de los riñones, de próstata, de ovarios, con un cáncer a los pulmones. 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Hoy, por ejemplo, cuántas personas se están muriendo en un hospital, en una posta médica, en una clínica. Hoy es muy triste y penoso ver a muchas personas que esperan un donador de órganos para salvar la vida de algún familiar. Hoy ya es el momento de tomar conciencia de nuestra salud. Hoy tienes la gran oportunidad de descartar alguna enfermedad. Y te preguntarás cómo. 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
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Cuidado con las personas que sufren con la presión arterial, con los zumbidos de oídos, con esos acaloramientos, bochornos. Cuidado con la ansiedad, la depresión, la angustia, debido a tanto problema que tienen en su diario vivir. Cuidado con las lagunas mentales. Otras personas se alteran con facilidad, tienen demasiada cólera. Hoy sufren con desmayos, convulsiones, ataques epilépticos. ¿Cuántos niños y jóvenes que no tienen retentiva de memoria? Jóvenes que se van a la universidad, a la escuela y no aprenden nada. ¿Cuántas personas han tenido golpes en accidentes y se han golpeado el cerebro? 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Otros sufren ya con mal de Parkinson, mal de Alzheimer, hemiplegia. Otros sufren con el insomnio, personas que no pueden dormir, toda la noche se la pasan en vela. Hay que tener bastante cuidado porque se levantan cansadas, se levantan sin ánimo de trabajar. Recuerde que el cerebro es la computadora más completa que Dios nos ha dado. Un cerebro sano nos permite tener movimientos físicos, nos permite tener una buena audición, una buena visión, porque simplemente el cerebro ordena a todos nuestros sentidos para ordenar los movimientos de todo nuestro cuerpo a través de la médula espinal. Es por ese motivo que hay que cuidar y nutrir y fortalecer nuestro cerebro.

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2: 10:50.

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1: 6:40. 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

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Y 49.

6 y 53.

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Hola, hola, ¿qué tal? Muy buenos días, ¿cómo están mis amigos del campo y la ciudad? Les saluda su amigo Erwin Yanel Yaguara García, ya estamos por estudios de Radio WJ, listos y dispuestos para acompañarte hasta las 8:30 en tu programa Alegre Despertar, alegrando tus mañanas. Dándole gracias a Dios por regalarnos la vida y la salud y permitirnos reencontrarnos a través de la frecuencia de los 95.9 FM y también a través de la transmisión en vivo. Le damos la cordial bienvenida a todos y cada uno de nuestros amigos y amigas que se van activando a través de la frecuencia de los 95.9 FM y también a través de la transmisión en vivo. Te invitamos ya a participar en esta mañana de hoy, martes, segunda edición de la semana. Martes 19 de mayo del año 2026. Especialmente vamos a compartir cumbias del recuerdo, boleros, balsa, juanitos, guainos, baladas del recuerdo y cumbias del momento. Participa y lo pasamos de la mejor manera en esta mañana de hoy, martes, una mañana lloviznosa por nuestro.

7 de la mañana con 24 minutos, ya son las 7 de la mañana con 24 minutos. ¿Qué tal? ¿Cómo están mis amigos de Guarango, capital y todo el Valle del Chinchipe, caseríos, centro poblado, sectores y anexos que vienen compartiendo la sintonía a través de la frecuencia de los 95.9 FM? Te invitamos a participar a través de el WhatsApp. Saludos a través del número 998-77-7975. Bienvenidos y bienvenidas a todos nuestros amigos y amigas también que se van activando a través de la transmisión en vivo, transmitiendo a través de la página Radio WJ y también a través de la página Guarango Turismo, Cultura y Tradición. Te invitamos a dejarnos tus saludos, solicítanos tu canción de tu preferencia. Participa y lo pasamos de la mejor manera en esta mañana de hoy, martes 19 de mayo del año 2026. Especialmente compartimos cumbias del recuerdo, boleros, vals, juanitos, guainos, baladas del recuerdo y cumbias del momento. Saludos para los amigos ya que vienen dándole like a la transmisión. Gracias por regalarnos su like. Saludos para Reina García Pintado, María Magdalena Flores Guevara, Elferes Quirós Martínez Montesa, saludo también para Waldir Gil Montesa, por ahí también dándole like. Saludo para Fridian Osorio Pérez, Iris Glaris Villarrubia, saludos para Yalinton Cruz García, Luis Medina Delgado, saludos para Flora Martínez Salazar, gracias por su like. Saludo para todos y cada uno de nuestros amigos y amigas. Saludos también para Vilma Guerrero Bermeo, Marleni Díaz Díaz, gracias por reaccionar a través del corazoncito. Bienvenidos y bienvenidas a todos y cada uno de nuestros amigos y amigas. Te invitamos también a compartir la transmisión. Puedes compartir la transmisión y si no nos sigues, te invitamos a seguirnos. Dale me gusta, dale seguir a la página Radio WJ, igualmente a la página Guarango Turismo, Cultura y Tradición. Saludos para Dina Córdoba, por ahí compartiendo la sintonía. Saludos para Lady Llamo, la chica que andaba desaparecida por ahí recientemente activándose. Bienvenidos y bienvenidas a todos y cada uno de nuestros amigos y amigas. Saludos y muchas bendiciones para Lady, por ahí que viene compartiendo la sintonía. Gracias por reaccionar a través del corazoncito. Saludos para la bella colegial angelical, gracias por compartir la sintonía. Saludos para todos nuestros amigos y amigas, gracias por compartir. Te invitamos a participar. Saludos para nuestro amigo Luis Medina Delgado, dice: hola amigo, buenos días, por favor compláceme con la canción de Sensual Caricia. Vamos a complacer con su canción que nos viene solicitando de Sensual Caricia. Noche de Luna se llama este gran éxito, para que lo goces, lo disfrutes. ¡Epa! Súbale ese volumen. 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

0: 7 de la mañana con 32 minutos, ya son las 7 de la mañana con 32 minutos, estamos llegando gracias al auspicio de Lácteos La Fortaleza. 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

Saludo para todas las madrecitas lindas que vienen compartiendo la sintonía, preparando el rico y delicioso desayuno. Gracias por dejarnos ingresar a sus hermosos hogares a través de la frecuencia de los 95.9 FM. Saludos para Fátima, que nos viene solicitando un hermoso tema del Son de Ríos. Dice, por siempre mi ángel. Complacemos con su pedido. De Son de Ríos, por siempre

Saludo para los amigos que vienen dándole like. Saludo para Pedro Espil García. Saludo para Magali Herrera Helera. Diolisto Cruz Ramírez. Darwin Berrú. Saludo para Bel Tucto. Saludo para Santi Jiménez. Paulina Altamirano. Saludo para Tommy Lee. Saludos también para Diana Córdoba, Fridian Osorio Pérez, por ahí también dándole like. Saludos para Gualdir Gil Montesa, gracias por su like. Saludos para Yalinton Cruz García, Elferes Quiroz Montesa, Luis Medina Delgado, gracias por su like. Bienvenidos y bienvenidas. Saludos para Elizabeth Sánchez, Lady Llamo, por ahí compartiendo la sintonía. Saludos para Iris Glaris Villarrubia, gracias por su bonita compañía. Bienvenidos y bienvenidas.

Saludos para Flora Martínez Salazar, que viene compartiendo la sintonía en Chiclayo, Monsefú. Gracias por estar compartiendo la sintonía. Saludos para Tommy Lee. Un saludo dice para la familia Pérez Quintos desde Guarandosa, también compartiendo la sintonía. Gracias por su bonita compañía. Te invitamos también a compartir la transmisión. Compartan la transmisión.

corazoncito. Bienvenidos y bienvenidas. Te invitamos a compartir la transmisión. Compartan la transmisión. Y si no nos sigues, te invitamos a seguirnos. Dale me gusta, dale seguir a la página Radio WJ. Igualmente a la página Guarango Turismo, Cultura y Tradición. Saludos para Vilma Guerrero Bermeo, dice... Hola, buen día, amigo. Por favor, compláceme con la canción Una lágrima corrió por mi mejía de Miramar. Ya se viene su canción que nos viene solicitando. Gracias por estar participando. Gracias por estar compartiendo la sintonía de su programa Alegre Despertar, alegrando sus mañanas. Vamos a complacer con su pedido. Una lágrima y un recuerdo. Grupo Miramar.

0: 7:46, ya son las 7:46, complaciendo con sus pedidos, gracias por estar participando
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0: Gracias por estar compartiendo la sintonía de su programa Alegre Despertar, alegrando sus mañanas. Saludos en el distrito de Huarango, capital, saludo para nuestros amigos de Panadería y Pastelería San Antonio, saludo para nuestro amigo Vicente, la señora Marisol Sayago y todo el personal que viene compartiendo la sintonía. Gracias por su preferencia. Saludos también para nuestros amigos de Restaurante La Flor de Huarango, saludo para la señorita Natalia Córdoba, gracias por compartir la sintonía. Saludos también para nuestros amigos de Chupetería Naluz, saludos para nuestro amigo Marquino Cabrera Llantas, compartiendo la sintonía en Huarango, parte baja. Gracias por su preferencia. Saludos para Lucas Guamán Silva, dice, hola brother, saludos para la familia Guamán Silva y la familia Rodríguez Segura en Guarandosa, Pueblo Nuevo. Saludos van de parte del Negrito de la Salsa, compláceme con una canción, Nada Dura Para Siempre, de Corazón Sensual. Ya se viene su canción, gracias por estar participando. Saludos para los amigos que vienen dándole like, saludos para Fernández Barbosa.

Saludos para Bel Tucto, Reina García Pintado, saludos en el vecino país de Chile, por ahí compartiendo la sintonía, saludos también para Eduardo González Santa Cruz, saludos para nuestros amigos de Guarango Capital, por ahí compartiendo la sintonía, saludos para Nil Alfaro Montenegro, gracias por su like, saludos para Elizabeth Sánchez, también por ahí compartiendo la sintonía. Nos viene solicitando este hermoso tema de Corazón Sensual, complacemos con su pedido. Para nuestro amigo Lucas Guamán Silva. Saludos para el negrito de la salsa. Saludos para la familia Guamán Silva, familia Rodríguez Segura, en Guarandosa, Pueblo Nuevo, full sintonía.

7:54, complaciendo con sus pedidos. Gracias por estar participando. Saludos para los amigos que vienen dándole like. Saludos para Fernández Barbosa Orlando Beltocto, por ahí compartiendo la sintonía. Saludos para Janet Tarrío en la ciudad de Lima, por ahí compartiendo también la sintonía. Saludos para los amigos de Aivas, Perú. Gracias por compartir la sintonía. Saludos para toda la familia Tarrío Trujillano en Lima, La Molina. Gracias por estar compartiendo la sintonía de su programa Alegre Despertar, alegrando sus mañanas. Saludos para José Isael Aguinaga Bioslada. Gracias por su like. Bienvenidos y bienvenidas. Saludos para Anaide Álvarez Yaguara en Chiclayo. Gracias por compartir la sintonía. Te invitamos a compartir la transmisión, compartan la transmisión, dale like si aún no le has dado like y automáticamente te saludamos. Saludo para Elizabeth Sánchez, gracias por reaccionar a través del corazoncito. Saludos para Lady, que viene compartiendo la sintonía en la ciudad de Lima. Vamos a complacer con su canción que le encanta, le fascina, del grupo Celeste. Primer beso se llama este hermoso tema. Complacemos con su pedido para que lo gocen y lo disfruten. Doble vacílate con doble J. Estamos en tu programa Alegre Despertar, alegrando tus mañanas. Saludos para los amigos de Aivas, Perú. Full sintonía.

7 de la mañana con 59 minutos, ya son las 7 de la mañana con 59 minutos. Saludos para Sechit que viene compartiendo la sintonía. Saludos para los amigos que vienen dándole like, gracias por regalarnos su like. Saludos para Lady Llamo, saludos para Ceci Gil Vargas, saludos para Merly Fernández, saludos también para Janet Tarrío, por ahí dándole like. Saludos para Aurora Calle Herrera, gracias, gracias totales a nuestros amigos y amigas que vienen compartiendo la sintonía. Saludo para Leti, saludo para Moisés Alvarado Ojeda, Jover Bravo Delgado, nuestros amigos de Mano de la Virgen por ahí compartiendo la sintonía. Saludo también para José Isael Aguinaga Bioslada, gracias por su like. Saludos para Mari Álvarez Martínez, dice: hola, buenos días, saludos desde... Saludos de cumpleaños. Saludos de cumpleaños para Janet Álvarez Yaguara, que el día de hoy está cumpliendo un añito más de vida en la ciudad de Jaén. Feliz cumpleaños, felicidades para Janet Álvarez Yaguara. Con la canción Felicidades desde los saludos desde la ciudad de Lima de parte de su tía Mari Álvarez Martínez. Un fuerte abrazo a la distancia, muchas bendiciones, familia. Feliz cumpleaños para Janet Álvarez Yaguara, que el día de hoy está cumpliendo un añito más de vida. Que el Divino Señor le siga regalando muchísimos años más de vida y que lo pase de la mejor manera. Saludos para Janet Tarrío, dice: saluditos para ti, amigo, lindo programa, besos y abrazos a la distancia, mil bendiciones. Muchas gracias, saludos y muchas bendiciones para Janet Tarrío en la ciudad de Lima. Saludos para toda su linda familia por ahí que viene compartiendo la sintonía en Lima, La Molina. Saludos para los amigos de Aibas, Perú. Vamos a complacer con la canción que nos vienen solicitando de cumpleaños, especialmente para Janet Álvarez Yaguara, que el día de hoy está cumpliendo un añito más de vida. ¡Feliz cumpleaños! Felicidades, recibe el saludo especial de parte de tu tía Mari Álvarez Martínez desde la ciudad de Lima. Saludos de parte de todo el equipo de Radio WJ, también le enviamos un saludo muy especial y le deseamos que lo pase súper bonito en esta fecha tan especial.

8 de la mañana con 5 minutos, complaciendo con sus pedidos. Gracias por estar participando, gracias por estar compartiendo la sintonía de su programa Alegre Despertar, alegrando sus mañanas. Saludos para sus amigos que vienen dándole like. Saludos para Wilder Sánchez Pérez, Ember Quesada Guatangari. Gracias por su like. Saludos para todos y cada uno de nuestros amigos y amigas. Saludos también para Ceci Gil Vargas, Merly Fernández, por ahí dándole también, reaccionando a través del corazoncito. Gracias por estar compartiendo la sintonía de su programa Alegre Despertar, alegrando sus mañanas. 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

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Características de los animales extraviados: un toro Santa Gertrudis, color rojo, de 5 años de edad, con astas volteadas, una vaca colorada sin astas, frente blanca, una vaca colorada entera con astas. 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Atentamente está firmando este presente comunicado Víctor Raúl Llamo Cotrina. Saludos para Moisés Alvarado Ojeda. Dice: hola amigos, saludos en Huancabamba para Moisés. Saludos para Waldir Gil Montesa. Dice: saludos para Kelly Bautista, de parte de Waldir Gil Montesa. Seguimos compartiendo más alegría, más diversión. Te presentamos este hermoso éxito, tremendo recuerdazo. De los Ronish, amigos, traigan cerveza.

Saludos para nuestros amigos de Pangoya, saludos para Olinda Cruz, saludos para Luz Elena Rivera, saludos para Morales Cumbia Celinda, por ahí compartiendo la sintonía, saludos para Wilder Sánchez Pérez, gracias.

8 de la mañana con 14 minutos, ya son las 8 de la mañana con 14 minutos. Saludos para los amigos que vienen dándole like, saludos para Ceci Gil Vargas, saludos también para Elizabeth Sánchez por ahí compartiendo la sintonía, saludos para todos nuestros amigos y amigas, saludos para Fernández Barbosa Orlando, gracias, saludos para Manuel Becerra Llamo, gracias por su like, bienvenidos y bienvenidas. Te invitamos también a compartir la transmisión, compartan la transmisión. Y si no le has dado like, dale like y automáticamente te saludamos.

0: 8 de la mañana con 16 minutos. 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
0: 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No venían solicitando este hermoso tema de Víctor Manuel. Vamos a complacer con sus pedidos. Saludos para Bercelisa Cumbia. Bercelisa Cumbia García, saludos para la familia Cumbia García en Guayaquil, full sintonía. Saludos para nuestros amigos de Guayaquil que vienen compartiendo la sintonía. Morroponcito o Surco, Mano de la Virgen, gracias por su preferencia. Saludos para nuestros amigos de sector Vista Hermosa, sector Los Cocos, sector Las Nonas.

0: 8 de la mañana con 24 minutos, complaciendo con sus pedidos. Saludos para Diolisto Cruz Ramírez, Fredian Osorio Pérez. Saludos para Neiser Santa Cruz. Saludos para Elser Sánchez Cubas. Gracias por reaccionar a través de la página Guarango Turismo, Cultura y Tradición. Te invitamos a seguirnos, Neiser Santa Cruz, a través de la página Guarango Turismo, Cultura y Tradición. Saludo para los amigos también que vienen dándole like. Saludo para Royber, gracias por su like. Saludo para Lelis Córdoba Labán, Doris García Cumbia en Chinalta, que viene compartiendo la sintonía. Saludos para Marixa, saludos para Cristian, saludos para Edita, también saludos para Graciela. Gracias por compartir la sintonía. Saludos para el señor Reinaldo. Saludos para Donatilde, por ahí compartiendo la sintonía. Saludos también para Duber Aquino, nuestros amigos de Mano de la Virgen, por ahí compartiendo la sintonía. Saludos para Magali Oblitas Díaz, Rosa Nalí Flores Izquierdo. Gracias por reaccionar a través del corazoncito. Saludos para nuestro amigo Eduard González Santa Cruz, nuestros amigos de Guarango Capital.
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0: 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Saludos para Asunciona Piña, dice: hola, buenos días, ¿qué tal? ¿Cómo estás? Quiero que me complazcas con una canción de Segundo Rosero, El Amor de Mi Vida. Ya se viene su canción, gracias por estar participando, gracias por estar compartiendo la sintonía. Complacemos con su pedido. Saludo para nuestro amigo Duber Aquino, que estará presente los tres días en la fiesta patronal de nuestro distrito de Guarango.

0: 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Atentamente está firmando este presente comunicado Víctor Raúl Llamo Cotrina.
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0: Saludo para nuestro amigo Rolly Rojitas, animador, por ahí compartiendo la sintonía. El hombre que recién acaba de despertar. El hombre que estuvo con las ecuatorianas, con las monitas, dice por ahí. Consecuencias de haber estado con las monitas. El hombre era madrugador, ahora ya no avanza a madrugar.

Saludos para Jean Michael, saludos para Jean Marco Palacios Dávila. Hola, saludos dice para la familia Palacios Dávila. Compláceme con una canción, La llave que yo te di de Sensual Caricia. Caminando por la altura. Saludos para Olinda Cruz, gracias por compartir la sintonía en Pangoya, full sintonía. Saludos para nuestros amigos de Pangoya, gracias por su preferencia. Sigue con las monas, dice por ahí nuestro amigo Rolly Rojitas Animador. El hombre era madrugador, ahora ya no puede madrugar. ¿Qué estará pasando con nuestro amigo Pícaro Picaflor? El que anda de flor en flor.

Bien, estamos llegando a la parte final de su programa Alegre Despertar, alegrando sus mañanas. Gracias a todos nuestros amigos y amigas que nos acompañaron a través de la transmisión en vivo, a través de nuestros aplicativos por el internet y también a través de la frecuencia de los 95.9 FM. A nombre de Erwin Chanel Yaguara García, les digo muchas gracias, que tengan un lindo martes, no se muevan de la sintonía, se quedan con lo mejor de la música programada. Saludo para todos nuestros amigos que vienen dándole like, saludo para Elida Zulueta Ortiz, Gianmarco Palacios Dávila, saludos también para María Ruiz Acevedo por ahí dándole like, gracias por su like, saludos para Lady, gracias por compartir la sintonía. Nos vamos con este hermoso tema que nos venían solicitando. De Sensual Caricia, La Llave Que Yo Te Di. Saluditos para nuestro amigo Rolly Rojitas Animador. Tráete todas las que puedas, Rolly Rojitas Animador.

Buena, buena, Rojitas. Diomedes Rojas Coronel, disfrutando de sus vacaciones. Por supuesto con la rubia y la secretaria. Y aparte las monitas. Muy maltratado lo dejan a nuestro amigo que recién despierta. Recién levanta cabeza.

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2: Reciban los cordiales saludos de parte de quien les habla en este momento, su amigo, consejero social, maestro curandero espiritista de la mano de Dios, Calín Mendoza Aponte. Nuevamente en esta hora, llegando a todos sus hogares con la finalidad de llevar el mensaje profético para que usted pueda reconfortar su alma y pueda usted tener ese valor de afrontar los problemas que hay en esta vida. ¿Cuánta persona que al nacer un nuevo día, lo que Dios nos brinda todos los días, hay personas que ya no quieren que amanezca y hay personas que hasta claman la muerte porque ya no soportan más estos problemas que te agobian, esas enfermedades que lo tienes años por años en tu cuerpo? Mira tus piernas como los tienes completamente inmóviles. Mira tu estómago cómo se te hincha, se te infla, se te llena de aire, como usted me entienda. Pero usted no sabe qué ha pasado con ese estómago. ¿Cuánta persona, mi estimado amigo, que de la noche a la mañana comienza a sentir un adelgazamiento en tu cuerpo? Estás perdiendo peso, pero desgraciadamente usted nunca comprende ni sabe cuál es la enfermedad que estás cargando en tu vida. Hoy quiero decirte, mi estimado señor, señora, que me escuchas, que debemos tener mucho cuidado con esas enfermedades que nos ponen nuestros enemigos ocultos que tenemos. ¿Cuántos de nosotros que no nos damos cuenta con quién estamos rodeados en esta vida? Hoy quiero decirte, mi estimado señor, que en esta vida reina la maldad, la envidia, la codicia, y es por eso que nos fatalizan nuestra vida para ser infelices. ¿Cuántos hogares de años de matrimonio, hijos grandes en buenos colegios, pero terminan en una vil separación? Y la pregunta es, dice, señor, ¿por qué he perdido el amor a mi esposa o he perdido el amor a mi esposo si en un altar juramos nunca separarnos? He ahí donde te digo que cuando te hacen un entierro satánico en tu casa, comienzas a pelear como perro y gato. Mira tu padre de familia que me estás escuchando en este momento, cómo estás perdido en el alcohol. ¿Cómo llegas a maltratar a tu esposa, a tus hijos, psicológicamente o físicamente? Tus hijos, cuando ven que tú llegas, esos hijos, en vez de salir a darte el abrazo de bienvenida, esas criaturas se esconden en un rincón de tu casa porque ya saben tu proceder que vas a hacer con su madre. Pero aquella mujer valiente, como es tu esposa, es la que se enfrenta a tus malos quehaceres y a tus fechorías que tú haces. Pero usted, mujer que me estás escuchando, no tomes la decisión de separarte de tu esposo, abandonar tu hogar, no. Primeramente te pido el favor de que tú preguntes, que tú vengas a hacerte una consulta personal y en privado conmigo, para poder en mi mesa curandera de la mano de Dios, ungida con el Espíritu Santo, vamos a descubrir qué ha pasado con tu hogar. ¿Por qué estás así? ¿Por qué no hay comprensión? ¿Por qué llegaron al odio? Solamente a lo mejor de repente aquel hombre, a tu esposo o a tu esposa, le hicieron una brujería para que te odie, para que no tenga amor que tenía más antes por ti. Y es ahí donde comienza el aburrimiento y terminas en una separación. Pero lo que sufren son los hijos. Porque hay personas que dicen, no, yo me voy con otro, yo me voy con otra. Pero los hijos que tienes son los que sufren. Y es ahí donde esas criaturas comienzan a crecer en el abandono. No tener una figura paterna o no tener una figura materna es donde adoptan por ser gamines en esta vida. Hoy quiero invitarte, señor, señora, que vengas a saber cualquier problema que tú tengas en tu vida. Yo soy Calín Mendoza Ponte y estoy por primera vez.

0: 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Simplemente le pido, si usted quiere escribirme, póngame las iniciales de su nombre, el lugar de donde usted me está enviando ese mensaje y tu pregunta, que yo lo voy a analizar en mi mesa grafológica y a través de mi computadora astral voy a sacar tu respuesta precisa y contundente y te voy a dar tu respuesta a través de esta emisora. Pero recuerda, mis estimados, amables oyentes, que las cosas privadas no te lo digo por esta radio, sino que te invitaría para que usted venga. Así que usted no tenga miedo, usted no se preocupe, que cosas personales no le doy su respuesta por la radio. Así es que, mis estimados, amables oyentes, yo quiero que en este momento usted ponga de su parte para cambiar su vida. Usted que se siente perdido, derrotado en el campo del amor. ¿Cuántos varones que se encuentran bebiendo en una cantina, que ya parecen unos guiñapos? Oiga, ¿usted qué piensa, varón? ¿Que con el alcohol vas a olvidar a tu pareja? ¡No! Recuerda que cuando uno bebe, en el fondo del vaso de la copa que estás tomando, lo primero que se te dibuja es la imagen de la mujer que te dejó o del hombre que te dejó. Lo mismo pasa en la noche cuando usted quiera conciliar su sueño. Usted no puede, porque siempre en su mente existe la imagen, el retrato de tu pareja. Por eso hoy quiero que vengas, para que usted conozca los grandes amarres sidherméticos tibetanos que solamente lo hago yo personalmente. Nadie más hace estos amarres que yo hago, porque estos son amarres que he aprendido en el África del Sur, en el Valle Sagrado del Kirimanchari. Ahí, con esas tribus africanas, aprendí lo que es un amarre tibetano, un amarre sidermético cósmico, para poderte unir con tu pareja al momento. Porque yo no espero horas ni días, no, señor. Y no importa el tiempo que tú lleves alejado de tu pareja. Lo que importa es que usted quiera recuperar el amor de su vida. Y usted, madre de familia, usted, mujer, que en este momento te encuentras derramando esas lágrimas porque fuiste abandonada, eres madre soltera, ¿qué haces? ¿Qué ganas llorando? Eso es lo que quiero preguntarles. ¿Acaso tus lágrimas van a hacer que tu pareja vuelva a tu lado? ¿Acaso tus lágrimas es la cura de tu sentimiento que tú tienes? Mira tu rostro cómo lo tienes todo bajado, todo envejecido. No por los años que tienes, sino por el sufrimiento cruel que la vida te ha dado. Pero muchas mujeres prefieren sufrir en silencio y nunca preguntar qué ha pasado en tu vida. Recuerda, mujer, que a lo mejor te hicieron una programación satánica para que toda tu vida sea en desgracia y nunca encuentres un hombre para que formes un hogar. Mira cuántas parejas has tenido. Mira cuántos hijos tienes. Oiga, qué triste la vida. Ver una madre soltera que al amanecer un nuevo día lloras en silencio porque no tienes que darle un pan a aquella criatura. No tienes una ropita para cubrir ese cuerpo de esa criatura. Bendito seas Dios. Protege a todas las madres abandonadas. Pero no solamente hay que dejarlo a Dios, como muchas personas dicen, yo confío en Dios, Dios me da todo, Dios me sana. Sí, señor, Dios es primero, pero en esta tierra somos terrenales. La palabra de Dios dice que nosotros debemos cuidarnos, debemos ayudarnos. Entonces, la palabra de Dios no dice, trae tu carga que yo lo voy a llevar. No, lo que dice es, traer tu carga que yo te ayudaré a llevar. Oiga, qué bendita palabra de Dios. Por eso que en este momento quiero yo que usted reflexione. Porque Kalim Mendoza, quien te habla en este momento, no te hablo mis sentimientos. Es la palabra de Dios que pone en mi boca para que yo pueda llegar al fondo de tu corazón y pueda decirte, busca a Dios, ama a Dios, olvídate de hacer maldad a tu prójimo. ¿Cuántos hermanos de padre y madre en este momento están delante de un tribunal peleándose por una herencia cochina? Una herencia que en esta vida es pasajera. ¿O es que acaso yo te pregunto, amable oyente, el día que nosotros partimos de este mundo al más allá, que se llama alcanzamos la muerte, ¿qué llevaste? Mira, te pongo el ejemplo. El día que uno muere, ni la ropa que estamos puesto encima de ese día que nos tocó la muerte, esa ropa no lo llevamos, porque nos ponen una mortaja nueva y con eso nos mandan al hueco de la tierra. Entonces, ¿qué hace usted peleando con su propia sangre, que son sus hermanos? Hasta unos llegan a matarse entre ellos solamente por las herencias. Oiga, qué triste me da la vida ver cómo la persona que no conoce a Dios actúa bajo la ignorancia. Perdóneme esta palabra. Hoy quiero que usted reflexione y usted se dedique a hacer el bien, no el mal. Y a ti, brujo malero, que me estás escuchando de repente en este momento, te digo que ha llegado el libertador de las tristezas, el liberador de aquellas almas embrujadas, el libertador de aquellas madres abandonadas, porque yo soy Kalim Mendoza Ponte, y a base de mi tabaco virgen, a base de todas mis artes, yo destruyo toda clase de brujerías, maldades, hechicerías, programaciones satánicas. Porque para eso he venido yo. Para eso Dios me ha mandado aquí, a esta provincia de San Ignacio, para luchar contra ese brujo malero. Que por causa de ese hombre brujo malero, muchas personas están postradas en una silla de ruedas. Muchas personas están ciegas pidiendo una caridad en una esquina del mercado o de cualquier esquina. Por causa de ese brujo malero, ¿cuántos niños abandonados que hoy no tienen que comer? ¿Cuánta mujer linda, bella y hermosa hoy en día es juguete de cada hombre? Porque pasa de mano en mano como moneda falsa y nunca tiene un hombre que forme su hogar. Pero hoy quiero cambiar tu vida. Hoy quiero sacarte de ese yugo de sufrimiento. Hoy quiero que usted conozca el camino que conduce a la felicidad. Ese camino que va a liberarte de todo tu sufrimiento. Porque usted no ha nacido para sufrir en la vida. Porque la palabra de Dios dice que cuando Dios nos mandó este mundo, nosotros venimos puros limpios. Pero no faltó la gente mala, perversa, cochina, que porque te vio que estabas viviendo bien, que porque tenías un buen trabajo, que porque tus hijos estaban estudiando en buenas universidades, te envidiaron y te hicieron una maldad, una burundanga, una hechicería, una brujería, una programación satánica. Te hicieron un entierro satánico en tu casa, en tu chakra, para que no tengas producción buena. Tu negocio lo malograron para que te vayas a la ruina. pero hoy quiero que conozcas todos los misterios secretos que tengo, para que nunca te alcance una maldad, para tu casa que nunca lleguen los entierros satánicos ni brujerías, para usted que nunca le caiga ninguna desgracia de maldad, de brujerías, por envidia, por cochinadas. Soy especialista en la destrucción, en la limpieza de las auras negativas, y usted va a salir adelante. 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Entonces es el momento de que usted cambie el rumbo de su vida con este siervo de Dios, quien te habla, Kalim Mendoza Ponte. ¡Tráeme a ese enfermo que tú lo has abandonado! ¿Cuánta persona, mi estimado amigo, que ya se ha cansado de llevarlo a su familiar de lugar en lugar y nunca se ha encontrado una mejoría, nunca le ha solucionado ese problema? No lo abandones, mira cómo se queja de dolor. Vente, y si no puedes, tráelo. Yo, escúcheme lo que va a hacer si usted no puede traer a su enfermo. Hágalo dormir puesto una ropita, una prenda, como usted me entienda. Y tráigamelo al otro día, sáquelo así sucia, no la lave. No tenga vergüenza, aunque tenga mal olor, tráigamelo así, esa prenda sucia, y yo le voy a hacer a cabo una limpieza cósmica. Y si es maldad, brujería o si es enfermedad de Dios, en nombre de Dios te aseguro y te digo que lo vamos a curar, lo vamos a levantar. No es necesario lo que se llama, no es necesario que sea hoy día o mañana, no. Es el momento que usted quiera verlo a su familia nuevamente, caminando. El día que usted quiera verlo nuevamente a su familia, regocijante de salud. En este momento, ¿cómo te clama? ¿Cómo te dice, llévame a ese maestro, llévame? Pero tú ya no tienes fe. Tú eres la persona que ya perdiste la fe, la confianza. Pero no. Recuerda, dice la palabra de Dios, que en este mundo estamos juntos, pero no revueltos. Ni aún las cinco dedos de la mano son iguales, son diferentes. Entonces, mi estimado señor, señora, usted no pierda la fe. Yo soy quien te voy a devolver tu fe para que usted tenga confianza en los remedios terrenales y la fe única en nuestro Dios. Porque Dios hace la obra y quien lo ejecuta es el que te habla, Kalim Mendoza Ponte. Amables oyentes, yo quiero que usted venga con ese problema que tienes en tu casa, que ya no soportas más a tu esposa o a tu esposo. Son muchas las discusiones. Cuidado, cuidado, que puede llegar a cometer una locura como es un suicidio. ¿Cuántas personas que dicen, estoy estresada? Ese es el diablo que está en tu vida. Ese es el diablo que está en tu cerebro. Porque cuando la persona se estresa, lo que piensas es en quitarte la vida, en matarte, suicidarte. Entonces, ¿qué estás esperando, que el diablo te cargue? No, señor, no, señora. Hoy es el momento que vengas para liberarte de todas esas cosas malignas, diabólicas, satánicas, a través de mi mesa de guayanche negro y el poder divino de Dios. Sé que voy a sacarte adelante. Sé que voy a hacer que tu vida cambie de esos llantos, dolores que tienes, se convierta en risa y en felicidad para ti. Amable oyente, yo quiero nuevamente darte mi dirección, porque la dirección es tan importante para que usted pueda venir, para que usted pueda llegar al lugar indicado donde usted va a cambiar su vida. Porque no va a llegar a un lugar equivocado, no, señor. Recuerda que yo soy cristiano, más de 50 años sirviendo a mi Dios, y Dios es el que me pone mi palabra en mi boca. Dios es que pone el poder en mis manos para que yo pueda sacarte ese demonio de tu cuerpo, ese embrujo, esa hechicería, esa programación satánica. Te lo haga realidad tu sueño. Dios hace que yo pueda hacer la unión de esa pareja al momento. Que yo pueda que tu pareja, que se encuentra lejos en otro país o distinto lugar, lo traiga. Porque para eso Dios dice su palabra bíblica: lo que une Dios, el hombre no lo separe. Pero como el diablo tiene poder también en esta tierra, a través de una brujería, de un jalamiento negro, te lo jalaron a tu pareja. Entonces hoy en día es descubrir qué ha pasado, y al momento yo te lo pongo a tu pareja a tu lado. Así que mi estimado señor, señora, señorita, joven, no pierdas el tiempo. Venga, venga, yo te invito en el nombre de Dios. 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Bendito seas Dios, que toca los corazones y traes para poder liberar esos demonios, cuerpos embrujados, en nombre de Dios. 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Así es que, mis estimados amables oyentes, es el momento de que usted cambie su vida. Usted tiene problema en el amor, de repente sufrió un abandono, usted no tiene ese poder para conquistar una pareja. Venga, venga, para aumentar el aura de tu vida y usted pueda ser fuerte. Porque hay muchas personas que están perdidas en las drogas, en el alcohol, y no tienen esa fuerza para poder cambiar su vida. Pero yo soy Karim Mendoza Ponte y yo voy a hacer que tu vida cambie con sanos consejos y orientaciones. 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Amables oyentes, he llegado a la parte culminante. Yo les digo gracias y que Dios me lo bendiga a todos ustedes.
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2: 9 y 26. 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

0: 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Volvemos luego de la pausa. 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

Son las 11 de la mañana con 9 minutos. 11 de la mañana con 9 minutos. ¿Qué tal? ¿Cómo están? Estamos listos ya en esta hora de la mañana. Saludo para Fanny. Saludo para Fanny Lu. Bueno, te invitamos a compartir el like. Te invitamos a compartir el like. Te invitamos también a tocar la pantallita. Te invitamos también a dejarnos tus saludos. A solicitarnos tu canción de tu preferencia. En este bonito martes, hoy estamos 19 de mayo del año 2026. Bienvenidos y bienvenidas a nuestros amigos también que nos siguen a través de la frecuencia 95.9. Vamos, participa. Tocamos la pantallita. Saludos para Mari. Saludos para Mari Roña.

Llegaste para siempre, se llama esta canción. Queremos enviar los saludos, dice por acá Fernández. Saludo para Liter Graminaza. Saludo para Liter Grimanesa, dice. Saludos para Mabel. Los más trabajadores. Saludo para Maridelny. Saludo para Sofi. Saludo para Judith.

0: Hasta luego para Andrés Carrasco Calla. Saludo, dice por acá Melanio. Hola, saludo desde Lima.
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0: Por acá dice Magdalena, dice.
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0: Hola, dice saludo desde Picota.
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0: Listo, gracias a la gente que está por ahí tocando la pantallita, compartiendo el like también en esta hora de la mañana. Saludo para Corporación Publimac de parte de Judith.
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0: La chica súper trabajadora.
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0: Ahí en Corporación Publimac.
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0: En la ciudad de Lima.
2: 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Siempre primero.
0: Saludo para Geomar Niño.
2: Dime Moreira.
0: Saludo para Geomar Miño. Saludo para Luis.
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0: Vamos a recordar con la canción de los intercontinentales Yapis. Intercontinentales Yapis.
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se nombra Carlos, se nombra Mari,

0: 11:19, compartiendo la canción El Chofercito. Saludo para Winicito.
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0: Saludo para Saldania.
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0: Aidet Guerrero dice, esa música es genial. Por supuesto.
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0: Saludos a Aidet Guerrero.
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0: A los tiempos. Boticas Dio Farma.
1: Vamos.
0: Profesionales al cuidado de su salud y economía. Once de la mañana con 19 minutos. Seguimos con más éxito, más canciones. Aquí en Doble J Radio 95.9. 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Saludos para Juanita Ramos. Comparte el like. Tocamos toda la pantallita.

Saludo para Pamelita Vázquez. Buenos días, amigos, saludos. Para Marita, que está full cocina, dice. Que está, dice, full cocinando.

saludo para Juancito, saludo dice para Juanita y el tema La Potranca. Gracias, Judy, gracias por compartir el like.

Saludo para Nuria. Compartiendo la canción de Corazón Sensual. Saludo para Elizabeth López Ríos. Elvis Cuello dice saludos desde San Ignacio. Listo, Elvis, saludos. Hasta la provincia de San Ignacio. Saludos para Miriam. Para Juanito Satalaya. Saludos para Schuller. Vamos todos, compartamos el like. A las personitas también que nos quieran dejar su quiéreme, apoyar con nuestros objetivos, lo pueden hacer y estaremos muy agradecidos. Valoramos también su tiempo. Gracias por estar ahí siempre siguiéndonos a través de nuestro live. Muy bien, me indican que momento del horóscopo del día. Momento del horóscopo del día. Iniciamos con el signo Aries, primer signo del zodiaco. Vamos, ¿qué es lo que te depara para el día de hoy, Aries? Del 21 de marzo al 20 de abril. En el trabajo y negocios, con talento y poco de buena fortuna, alcanzará las metas con comodidad. En el amor, pondrá a salvo a su pareja de gente entrometida que solo causan malentendidos, Aries. Atención, nativo del signo Tauro, del 21 de abril al 20 de mayo. En el trabajo y negocios surgirán roces con colegas que prefirieron otros proyectos, pero los convencerá. En el amor, una actitud rígida afectará los ánimos de la relación, pero al final mejorará. Vamos con el siguiente signo. Vamos con el signo Géminis, del 21 de mayo al 21 de junio. Atención, Géminis. En el trabajo y negocios, momento propicio para dedicarse a los proyectos con más potencial. En el amor, la armonía y el entendimiento mutuo permitirá que surjan vivencias agradables, Géminis. Atención, nativo del signo Cáncer. Atención, Cáncer. En el trabajo y negocios, su tarea será aceptable, pero algo no quedará del todo bien y se lo harán saber. En el amor, no dejará dudas al dialogar y los sentimientos serán mutuos y darán seguridad, Cáncer. Atención, nativo del signo Leo. Atención, Leo, del 23 de julio al 22 de agosto. En el trabajo y negocios, errores pasados por alto generarán contratiempos que perjudicarán el trabajo. En el amor, una expareja hará saber a su entorno que viene a recuperar la relación, alerta Leo. Atención, nativo del signo Virgo, del 23 de agosto al 22 de septiembre. Atención, en el trabajo y negocios, cierta medida derivará al entorno en dos bandos, pero los acercará. En el amor, su buen humor será elogiado en la pareja por crear fuerte calidez en cada encuentro, Virgo. Muy bien, de esta manera hemos concluido con el primer bloque del horóscopo. 11 y 45 estamos con el bloque final. Vamos a complacer con la canción Lacito Blanco.

Se nombra Alberto Ticliahuanca. Se nombra Elvis Cuello en la provincia de San Ignacio. Nectalí Cuello López, saludos. Linda música, dice.

0: lacito blanco, lacito rojo, lacito rosado. ¿Qué más tenemos? Complaciendo la canción de Somos Rebeldes. Muy bien, 11 de la mañana con 33 minutos. Elvis Cuello dice saludos para Elvis Cuello. Compláceme con la canción de Oscar Manuel Valdivieso. Me haces tanta falta, dice. Saludos para Osmar desde Catacaos Piura. Saludos. Vamos a complacer la canción La Potranca de los Traviesos del Amor. También me estaban solicitando esta canción.
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0: A ver si nos deja su Quiéreme.
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0: O al menos toca la pantallita de nuestro amigo que nos estaba reclamando la canción. La Potranca. Todo, por favor, compartamos el like. Todos tocamos la pantallita. A ver si llegamos a los 15 o 20K. Uy, va a ser imposible. Vamos, 1K. A ver si llegamos a los 20. 15 apunta con el tap tap.

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0: Yo hice por ahí ese tema, vale un león. No vale un quiéreme, sino un león, dice.
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0: Así. Saludo para Exilda Livia. Saludo de departamento de San Martín, provincia del Guayaga. Lugar Santa Clara, dice. Exilda para Walter Lady y

Saludos para Corina Parihuamán. Saludos para Luz. Gravila Rodríguez, hola, buenos días, saludos. Saludito para Nancy. Saludos para María Pineda.

0: Se nombra Nectalí Cuello López. Dice, ¿qué tal Potrancas por Guarango? Por supuesto que también hay.
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0: Las Potrancas.
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0: De todo, como dice la canción. Se nombra Delia Elizabeth.

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Saludo para Calusana. Para Santo Guamán Cruz. Saludo para Mari Robles. Saludo para Nicolás. Todos tocamos la pantallita. Saludo para Erlita.

0: Si tú no estás aquí, me falta alegría. Saludo para Delia. Gracias, Judy, por el tiki tiki. Todos tocamos la pantallita. Al menos lleguemos en los 10K, ¿sí? Saludo para Juber. Para toda la gente que está activa en esta hora y en la mañana. Gracias a toda la gente que nos sigue a través de Lagi.
1: Carvanuel Valdivieso. Y sus protagonistas.
0: ¿Dónde estará ese?
1: León Espinosa.
0: Saludo para Guillermo Ángel. Saludo para Clay. Saludo para Edgar. Muy bien, 11 de la mañana con 48 minutos. Vamos a ir con el bloque final del horóscopo. Muchas gracias, Judith. Gracias por el collar de amistad. Muy bien, son las 11 con 48 minutos. Vamos a ir con el bloque final del horóscopo.

Atención, nativo del signo Libra, del 23 de septiembre al 22 de octubre. En el trabajo y negocios, momento propicio para retomar controles que fueron dejados de lado. En el amor, renovará la intimidad con gestos antes que palabras y la calidez aumentará, Libra. Atención, nativo del signo Escorpio, del 23 de octubre al 21 de noviembre. En el trabajo y negocios, los negocios se afianzan y generan ingresos que dan tranquilidad. En el amor surgirán roces en la relación por cierta rutina, pero tomará iniciativas Escorpio. Atención, nativo del signo Sagitario, del 22 de noviembre al 21 de diciembre. Atención, Sagitario, en el trabajo y negocios, fallas en cálculos generarán tensiones, pero con talento resolverá. En el amor hablará con toda sinceridad, aunque alguien crea sentirse herido.

Sagitario. Atención nativo del signo Capricornio del 22 de diciembre al 20 de enero. Atención, en el trabajo y negocios, otros colegas se ocuparán de los detalles y alcanzará las metas. En el amor expresará su talento y pondrá en su sitio a la gente que causa confusión, Capricornio. Atención nativo del signo Acuario del 21 de enero al 19 de febrero. En el trabajo y negocios, un asunto comercial se complicará, pero con habilidad retomará el éxito. En el amor, por alguna circunstancia, podrá encender la calidez que falta en la relación, Acuario. Vamos con el último signo del zodiaco, vamos con el signo Piscis. Atención, Piscis del 20 de febrero al 20 de marzo. En el trabajo y negocios, los obstáculos que ponen ciertas o ciertos colegas provocarán que se desvíe del rumbo. En el amor, momento para dejar de hacer planes a futuro y vivir el presente con plena intensidad, Piscis. Muy bien, de esta manera hemos concluido con la secuencia del horóscopo.

Fausta Carrera dice por ahí, Scorpio, en el trabajo y negocios, los negocios se afianzan y generan ingresos que dan tranquilidad. En el amor surgirán roces en la relación por cierta rutina, pero tomará iniciativas, Scorpio. Saludo para la gente Mano de la Virgen, la familia Watangari Vázquez, desde Tacna. Saludo de parte de Darwin Vázquez. La bella luz. Evelyn, saludos desde Tarapoto, San Martín. Bendecido día, gracias.

Muchas gracias, Isaac, por el QNM. Jackson dice saludo para Jackson Hidalgo. Saludo para Moanita. Compartiendo la canción de La Bella Luz, Llorar y Llorar. Aquí llegué, dice, y aquí está, dice, la que hace más que todas, el tac-tac. Muy bien.

Monita dice, su culpa será si no llego al trabajo ni a casa, dice. Ya me pedí dos cajas de chela, dice. Saludos para Flaquita. Saludos para Elena Otiniano. Hola amigos, saludos, dice, en Mayazgo, para la chica más solterita, Elena Otiniano. Y un saludo, dice, para ti amigo, gracias. Saludos para ti esto. Saludos para Mercedes.

todos, tocamos la bandadita. Saludos para Mercedes Guamán.

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1: Llegamos a la 10K. Gracias. Gracias a todo lo que hacen posible. Gracias a nuestros amigos y amigas también. Gracias, Judy. Gracias, Monita. Gracias a todos.
0: Lo escucho, Arco.
1: Saludo para Robert García. Así es. Está chévere, súper. Robert García. Muy bien, son las 12 del mediodía con 5 minutos. Saludos por acá para toda la gente.
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1: Buenas tardes, ¿cómo están por aquí?

0: Elena Otiniano dice: compláceme con un tema de a Rosario Flores.
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0: Saludos en Santo Tomás de Jamalca, dice, para ganadería.

0: Aida Mercedes. Hola, dice, buenas tardes, amigo. Muchos saludos desde Chachapoyas, Amazonas, Perú. Muy bien, son las 12 del mediodía con 6 minutos. Nos vamos. Agradeciéndoles infinita por la sintonía prestada. Gracias por la sintonía. Nos vamos, gracias a todos y cada uno de ustedes. Gracias por la sintonía. Estamos llegando a la parte final. Nos ha ganado el tiempo. Gracias por seguirnos. Gracias por sus regalitos. Gracias totales. Que tengan un bonito y bendecido mediodía.
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Pero lo más peligroso, escúcheme bien, es el olvido. Entras a la cocina y no sabes a qué fuiste. 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
1: Escuche las letras de esta alabanza, gloria al Señor, que sé que va a ser de mucha edificación para usted. ¿Cuánto aman a Jesús? ¿Cuánto lo aman? ¡Aleluya! Yo estoy

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0: ¿Qué tal, amigos y amigas? ¿Cómo están? Muy buenas tardes. Estamos listos ya para compartir nuestra edición informativo WJ Noticias a través de los 95.9. Les damos la bienvenida en nombre de nuestro asesor jurídico, el doctor Amancio Nilo Rodríguez Cera, ubicado aquí en el distrito de Huarango, en calle Luis Flores, en el segundo piso del Poder Judicial, en oficina 204. 1:13 p.m. y estamos listos para compartir nuestra edición de informativo WJ Noticias.
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0: Una en la tarde con 14 minutos en nuestra edición de informativo WJ Noticias. Vamos a compartir la noticia, la información en nuestra edición de informativo WJ Noticias. En Jaén Obrero es rescatado tras derrumbe de obra en Guabal. Un obrero que realizaba trabajo de construcción en el distrito de Guabal, provincia de Jaén, quedó atrapado tras un derrumbe de tierra ocurrido en plena obra. Sus compañeros actuaron de inmediato y lograron rescatarlo con vida. El trabajador fue trasladado de emergencia al Hospital General de Jaén. Vamos con la información, la noticia en nuestra edición informativo WJ Noticias. Una en la tarde con 15 minutos en nuestra edición de informativo WJ Noticias a través de los 95.9. En Jaén aprueban predictamen para crear Universidad de Bellas Artes. La Comisión de Educación, Juventud y Deporte del Congreso dio luz verde al predictamen del proyecto Ley 12678-2025 que plantea la creación de la Universidad Nacional de Bellas Artes del Marañón Nororiental en la provincia de Jaén, región Cajamarca. La iniciativa fue aprobada en sesión con 17 votos a favor y 2 abstenciones y ningún voto en contra, y ahora continúa su trámite correspondiente en el Parlamento. El objetivo de esta propuesta es ampliar la oferta de educación superior especializada en artes del nororiente del país, promoviendo la formación de nuevos talentos y el acceso a estudios profesionales en el ámbito cultural. Una en la tarde con 16 minutos en nuestra edición de informativo WJ Noticias a través de los 95.9. El expresidente Pedro Pablo Kuczynski aseguró que Keiko Fujimori le pidió disculpas por la actitud que tuvo durante su gobierno.
2: Disculpas por la actitud que habían tenido.
3: Yo la recibí aquí el sábado, a las 7, ella vino con Nicky Torres, sentados en esta mesa, y obviamente ella me pidió disculpas por la actitud que habían tenido en el Congreso contra mi presidencia, y yo también hablé un poquito de lo que dije en la campaña, que no les gustó, y después hablamos bastante de los retos que tiene Perú, y concluimos hablando de su papá, a quien yo no conocía tan bien, pero lo conocí bastante una vez que salió de la cárcel. y lamentablemente fue internado nuevamente, sin razones válidas a mi juicio.
0: Una en la tarde con 18 minutos en nuestra edición de informativo WJ Noticias. Vamos con más información, más noticias en nuestra edición de informativo WJ Noticias. Vamos con más información, más noticias. En Chota, enjambre de abejas interrumpe partido de fútbol durante fiesta patronal. Un enjambre de abejas invadió inesperadamente el campo deportivo del centro poblado de Chugur, distrito de Anguilla, en la provincia de Chota, durante un partido de fútbol por fiesta patronal. Ante el peligro, varios jugadores se lanzaron al suelo para evitar ser atacados, mientras asistentes observaban con preocupación. El encuentro fue suspendido por algunos minutos hasta que las abejas se alejaran de la zona y actividades pudieron continuar con normalidad. Una en la tarde con 19 minutos en nuestra edición de informativo WJ Noticias a través de los 95.9. Vamos con más información, más noticias en Utcubamba. Adolescente pierde la vida tras brutal choque durante presunto pique de motos en Gonchillo. Un adolescente perdió la vida esta madrugada luego de un aparatoso accidente de tránsito ocurrido en el sector Gonchillo, en el distrito de Bagua Grande, presuntamente durante la realización de un peligroso pique de motos. La víctima fue identificada como LFRC de 15, quien sufrió graves lesiones tras el fuerte impacto. Según la primera versión, es el menor. Se desplazaba en gran velocidad cuando la mototaxi en la que iba terminó empotrada contra una camioneta que se encontraba detenida esperando el cambio del semáforo en la zona de Gonchillo. Tras el accidente, sus compañeros lo trasladaron de emergencia al Hospital Santiago Apóstol. Sin embargo, lamentablemente llegó sin signos vitales. En horas o horas después, el fiscal de turno acudió al nosocomio para ordenar el levantamiento del cadáver y las diligencias correspondientes. Posteriormente, el cuerpo del adolescente fue retirado y trasladado al Instituto de Medicina Legal de Utcubamba para los procedimientos de ley. Este lamentable hecho vuelve a poner sobre la mesa una preocupante realidad. Los llamados piques de motos continúan realizándose de manera clandestina e ilegal, principalmente en adolescentes y jóvenes que muchas veces subestiman el peligro de estas prácticas temerarias. La velocidad extrema, la imprudencia y la falta de control convierten las vías públicas en verdaderas pistas de la muerte. Una en la tarde con 21 minutos en nuestra edición informativo WJ Noticias a través de los 95.9. Vamos a ir con más información, más noticias que tenemos que compartir en nuestra edición informativo WJ Noticias. Gracias a nuestros amigos y amigas también que nos siguen a través de a través del TikTok. OMPE confirma que miembros de mesa para la segunda vuelta serán los mismos que el 12 de abril. Una en la tarde con 22 minutos, la OMPE dispuso que los ciudadanos designados como miembros de mesa en las elecciones generales 2026 volverán a cumplir esa función en la segunda elección presidencial del 7 de junio sin realizar un nuevo sorteo. Además, la entidad electoral habilitó nuevos plazos para presentar excusas por impedimento sugerido después de la primera votación, los cuales podrían entregarse dentro de los 5 días hábiles posteriores a la proclamación de los resultados del Jurado Nacional de Elecciones. También se precisó que las justificaciones por insistencia a la instalación de mesas podrán presentarse hasta 5 días antes de la segunda vuelta, con el objetivo de asegurar la correcta organización del proceso electoral.

0: 1 de la tarde con 24 minutos en nuestra edición informativo WJ Noticias a través de los 95.9, compartiendo la noticia, la información en nuestra edición informativo WJ Noticias a través de los 95.9. Autos colectivos logran autorización para operar legalmente en la ruta Jaén-Bagua. Tras años de lucha dirigencial, los autos colectivos interregionales lograron una resolución ministerial que les permite operar de manera formal y segura en la ruta Jaén-Bagua. Aunque la medida tiene vigencia hasta diciembre del 2027, el gremio de transportistas permanece a la expectativa del debate en el Congreso, donde se busca ampliar este plazo por 7 años más para garantizar la continuidad del servicio.
1: Fin a años de incertidumbre y persecución legal. Tras una larga batalla dirigencial, los autos colectivos ya cuentan con el respaldo oficial para cubrir rutas interregionales. La empresa de la ruta Jaén-Bagua se ha convertido en la pionera del país en conseguir esta histórica resolución ministerial.
2: Somos la primera región, la primera ruta interregional que ha logrado obtener la formalización. Es decir, en términos concretos, ya se ha logrado la resolución que podemos mostrar aquí. Cada uno de los 15 gerentes tienen en sus manos su resolución emitida por el Ministerio de Transportes y Comunicaciones. Para que no se confundan algunos, de repente también le llaman acá Ministerio de Transportes a la Dirección Regional de Transportes. No, este es del mismo Ministerio de Transportes de Lima, mejor dicho. Sí, para que se quede claro, ya se tiene la autorización y con esto viene muchas facilidades. Pero es la primera y la única ruta formalizada. Ha tomado casi 4 años todo el proceso de formalización, pero en concreto la presentación de los expedientes ha tomado 3 meses para poder lograr la formación de las 15 empresas y con todos los beneficios que ahora se tienen.
1: El camino no fue fácil. Los dirigentes transportistas recuerdan que detrás de este papel hay jornadas de protesta y mesas de diálogo que hoy finalmente rinden sus frutos, trayendo estabilidad económica a cientos de familias.
3: Es un gran logro donde se ha ganado esta batalla, pues, que hemos venido sufriendo de muchos años, que hemos sido perseguidos por la misma autoridad competente en el área de fiscalizaciones. Entonces nosotros iniciamos ese trabajo en la cual, pues, si bien es cierto, no ha sido de un día para otro, pero sí, nosotros hemos tenido de poder luchar y así lograr ya tener nuestras autorizaciones en esta ruta, porque empezamos con una ley, con esta ley, la 31096, después en el MTC también tener nuestro reglamento, después de tener nuestro reglamento, pues también tener nuestra publicación definitoria de las rutas, publicado en el diario El Peruano, y también ya, pues, últimamente, que en estos 3 últimos meses hemos logrado todos obtener nuestras resoluciones. La primera resolución que salió, pues, el 5 de febrero de este año 2026.
1: Pero la formalización no solo beneficia a los choferes, sino también a los usuarios. Con esta medida, las 15 empresas que integran la Federación del Auto Colectivo entre Cajamarca y Amazonas entran a un sistema que garantiza un viaje más seguro y fiscalizado.
3: Esta ley 31096 solamente incluye las regiones profundas del país, no incluye Lima y Callao. Entonces, eso nosotros tenemos que tener conocimiento y también desde acá, pues, ¿para qué? Para que nuestros usuarios tengan los beneficios tanto acá en nuestro paradero y cuando salgan las fiscalizaciones tanto de la Sutran, de Chachapó y la región Amazonas, tanto la fiscalización de la subregión de Bagua, como la fiscalización del MTC también de Amazonas, como también el MTC regional de Cajamarca y desde acá también la subregión de acá de la ciudad de Jaén, en sus fiscalizaciones, pues, nosotros brindar a nuestros usuarios, más claro, el buen servicio, para que ya no puedan estar haciendo los transbordos, puedan estar, pues, a veces hay pasajeros que están contra el tiempo. Entonces nosotros en estas fiscalizaciones ya estamos evitando, y también las multas de una UIT, porque acá todos somos los que no cuentan, pues, con esta autorización. Con esta autorización, pues, la multa es de una UIT, que son, pues, más de 5.500 nuevos soles.
1: Aunque la actual resolución del Ministerio de Transportes tiene una vigencia hasta diciembre del 2027, el debate no se detiene. Esta misma semana, el Congreso de la República discutirá un proyecto de ley clave para el sector.
2: Si bien es cierto, la resolución de autorización está hasta el diciembre de 2027, sin embargo, en este momento, en el Congreso ya está agendado un nuevo proyecto de ley que está por insistencia, son de 6 bancadas, 13 proyectos en sí consolidados, para que se busque la ampliación por 7 años más, Dios mediante, y estamos seguros que este jueves se debe aprobar. Agradecemos a todas las bancadas que actualmente están legislando, porque están buscando justamente dar la estabilidad jurídica. De esta manera invitamos también a las diferentes rutas, Jaén Bagua Grande, Jaén Chachapoyas, a todas las rutas que salen desde Jaén, a poder dar el paso de la formalización y evitar ser objeto de las multas, de los cierres de los terminales y hasta de las multas, obviamente, en las rutas que se desplazan a nivel nacional.
1: Mientras se
0: 1:30 p.m. en nuestra edición de informativo WJ Noticias desde Pucallpa. Nos escriben: en Pucallpa tenemos, dice, mucha lluvia y frío desde hoy en la madrugada, inundado varias partes de Pucallpa. Gracias a Gatita por la información a través de Elay. Gracias por seguirnos. Te invitamos también a tocar la pantallita. Déjanos tu noticia, tu información también para poder compartir en nuestra edición de informativo WJ Noticias a través de los 95.9. 1:30 p.m. Vamos a ir con otras informaciones, más noticias en nuestra edición de informativo WJ Noticias. 1:30 p.m. Silencio en el colegio Jaén de Bracamoros. Nuevo director no ha da explicaciones por estudiante hospitalizado en la provincia de Jaén. Vamos con la noticia, la información. El recientemente designado director de la institución educativa Jaén de Bracamoros, Adán Cadena Bueno, guarda silencio frente a la brutal agresión que dejó a un estudiante hospitalizado en la provincia de Jaén. Pese a los reiterados intentos por obtener su versión y conocer el plan de trabajo para enfrentar la crisis, la autoridad evitó responder y canceló entrevistas en reiteradas ocasiones.
4: Empieza la institución educativa Jaén de Bracamoros, el reciente designado director Adán Cadena Bueno se niega a dar la cara ante la opinión pública para responder por la salvaje agresión que dejó a un estudiante hospitalizado. Desde que asumió el cargo, buscamos conocer su plan de trabajo frente a la crítica situación institucional. Sin embargo, tras prolongadas esperas, el directivo canceló las entrevistas una y otra vez, argumentando que aún no estaba completamente informado de los problemas del plantel. Mientras el director argumentaba realizar diligencias administrativas alegando desconocimiento, el pasado viernes la violencia estallaba dentro de sus propias aulas. Un estudiante era golpeado por sus compañeros hasta quedar inconsciente.
5: No, ya en cuarto ya no es bullying.
0: 1:32 p.m. en nuestra edición de informativo WJ Noticias a través de los 95.9. Vamos a ir con más información, más noticias en nuestra edición de informativo WJ Noticias. Una en la tarde con 33 minutos, la OMPE destinará más de 10 millones de franja electoral a Fuerza Popular y Juntos por el Perú para la segunda vuelta. La Oficina Nacional de Procesos Electorales, OMPE, aprobó la asignación de más de 10 millones para la franja electoral de las candidaturas de Keiko Fujimori, Fuerza Popular, y Roberto Sánchez Juntos por el Perú, con miras a la segunda vuelta presidencial programada para el 7 de junio. Del monto total se destinarán 44 mil para publicidad en redes sociales.

0: 10.345.409 para difusión en televisión y radio, por lo que cada organización política contará con 5.216.704.50 para su campaña electoral. En atención a ello y a fin de garantizar la igualdad de coincidencias de distribución de la adjudicación económica a favor de las organizaciones políticas Fuerza Popular y Juntos por el Perú, se lleva a cabo de manera igualitaria, asignándose al 50% a cada de ellos o a cada una de ellas, se lee en la norma. Pero esos fondos no llegan a los distritos, tal vez a las provincias llegará ese dinero para publicidad. Aquí no llega, pero ni 10 centavos creo, por parte o pago de publicidad a nuestros medios locales. Imagínense, la OMPE destinará más de 10 millones de franja electoral a Fuerza Popular y Juntos por el Perú para la segunda vuelta.
1: De procesos electorales, OMPE aprobó la asignación de 10.433.409 soles para la franja electoral de las candidaturas de Keiko Fujimori, Fuerza Popular, y Roberto Sánchez, Juntos por el Perú, con miras a la segunda vuelta presidencial programada para el 7 de junio. Del monto total, se destinarán 44.000 soles para publicidad en redes sociales y 10.345.409 soles para difusión en televisión y radio, por lo que cada organización política contará con 5.216.704 soles para su campaña electoral. En atención a ello, y a fin de garantizar la igualdad de condiciones, la distribución de la adjudicación económica a favor de las organizaciones políticas Fuerza Popular y Juntos por el Perú se lleva a cabo de manera igualitaria, asignándose el 50% a cada una de ellas, se lee en la norma. Según la resolución jefatural número 000084-2026 OMPE, los partidos podrán hacer uso de estos recursos durante 7 días, desde el viernes 29 de mayo hasta el jueves 4 de junio. Además, la OMPE precisó que el monto destinado para la publicidad en redes sociales se calculó sobre la base del gasto promedio reportado por las organizaciones en los últimos 4 años. La Oficina Nacional de Procesos Electorales, OMPE.
0: 1:37 en nuestra edición de informativo WJ Noticias. En Piura, escolares habrían recibido leche en mal estado del programa alimentario del MIDIS en colegio de Huancabamba. Vamos a ir con la información.

0: 1 en la tarde con 38 minutos. En Piura, escolares habrían recibido leche en mal estado del programa alimentario del MIDIS en el colegio de Huancabamba. La Defensoría del Pueblo intervino tras la denuncia de madres de familia sobre la entrega de leche evaporada presuntamente en mal estado en la institución educativa Víctor Raúl Aya de la Torre en Huancabamba, Piura, dentro del programa alimentario escolar PAE. Según las denuncias o las denunciantes, el producto presentaba cambios en el color y la textura, por lo que decidieron suspender la preparación de alimentos para evitar posibles daños en la salud de los estudiantes. Además, acusaron al director del plantel, Jorge Quintanilla, de presuntos abusos y coacción. Según ellas, el funcionario habría intentado minimizar el hecho e insistir en continuar con el uso de los insumos observados. Además, indicaron que el docente las amenazaría en reiteradas y diversos programas sociales si se negaban a cocinar los alimentos, incluso bajo las condiciones de insalubridad detectadas. Lo retiramos del lugar por temor, pero logramos tomar fotos para que quede constancia de que nos están obligando a darles a nuestros hijos, manifestó una de ellas.
1: Madres de familia sobre la entrega de leche evaporada presuntamente en mal estado en la institución educativa Víctor Raúl Aya de la Torre, en Huancabamba, Piura, dentro del programa de alimentación escolar, PAE. Según las denunciantes, el producto presentaba cambios en el color y la textura, por lo que decidieron suspender la preparación de alimentos para evitar posibles daños a la salud de los estudiantes. Además, acusaron al director del plantel, Jorge Quintanilla, de presuntos abusos y coacción. Según ellas, el funcionario habría intentado minimizar el hecho e insistir en continuar con el uso de los insumos observados. Además, indicaron que el docente las amenazaría con retirarlas de diversos programas sociales si se negaban a cocinar los alimentos, incluso bajo las condiciones de insalubridad detectadas. Nos retiramos del lugar por temor, pero logramos tomar fotos para que quede constancia de lo que nos están obligando a darles a nuestros hijos, manifestó una de ellas.
0: 1:40 p.m. Gracias, Javier Vázquez, desde Contamana, Loreto. Estamos a full lluvia toda la noche y también en el día. Gracias, bendiciones, gracias por la información. Desde Contamana, Loreto, a full lluvia el día de hoy. Gracias, Javier Vázquez, por esta información. 1:41 p.m. en nuestra edición de informativo Doble J Noticias a través de los 95.9. Niño se salva de milagro tras pasar segundos antes por la zona donde camión impactó contra farmacia en Chachapoyas. Un niño se salvó de morir de milagro luego de que, segundos después de pasar por una vereda en la ciudad de Chachapoyas, un camión retrocediera sin control e impactara violentamente contra una farmacia ubicada en esa misma zona. El hecho ocurrió la tarde de este lunes 18 de mayo alrededor de la 1:40 p.m. en la intersección del Jirón Higos Urco con Jirón Universitaria. Las cámaras de video vigilancia captaron el dramático momento en que el menor caminaba por el lugar y apenas instantes después el camión azul de placa F21-874 empieza a retroceder repentinamente hasta terminar chocando contra el local comercial. Según las primeras versiones, la unidad pesada aparentemente se habría desenganchado, provocando que avanzara de reversa sin control. Tras el fuerte impacto, la farmacia sufrió daños materiales en parte de su estructura, mientras vecinos y transeúntes vivieron momentos de tensión al percatarse que el menor estuvo a escasos segundos de ser alcanzado por el vehículo pesado. Afortunadamente, no se reportaron heridos de gravedad.

1 de la tarde con 43 minutos en nuestra edición informativo WJ Noticias a través de los 95.9, compartiendo la noticia, la información. Momento de agradecer a nuestros auspiciadores.

1 en la tarde con 44 minutos en nuestra edición de informativo Doble J Noticias a través de los 95.9. Atención al presente comunicado. Atención, se informa a las autoridades de Ronda Campesinas y ciudadanía en general del distrito de Huarango y alrededores, que el día miércoles 13 de mayo por la noche se extraviaron 3 cabezas de ganado de propiedad del señor Víctor Raúl Llamo Cotrina del sector La Curva, caserío de Villas Trancas. Características de los animales extraviados: un toro Santa Gertrudis color rojo de 5 años de edad con astas volteadas, una vaca colorada sin astas frente blanca, una vaca colorada entera con astas. Se ruega a las personas que hayan visto o tengan alguna información comunicarse a los números 916-05-2537 o al 971-562-613. Se ofrece una muy buena gratificación a quien brinde información veraz o permita recuperar dichos animales. Atentamente, Víctor Raúl Llamo Cotrín está firmando este presente comunicado. 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

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Una en la tarde con 48 minutos en nuestra edición informativa WJ Noticias a través de los 95.9. Atención, mucha atención, vamos con la presente invitación. Vamos con la presente invitación, atención, Gran Pollada Pro Salud Deportiva Bailable. Unidos por una buena causa, organiza Familias Unidas del Caserío China Alta. Fecha 5 de junio, a horas 11 de la mañana, lugar, institución educativa del Caserío China Alta, un costo de las polladas, 10 nuevos soles. Jacqueline Hurtado Paredes necesita de nuestra ayuda. Su salud se encuentra muy delicada y juntos podemos darle esperanza. Cada colaboración cuenta, cada gesto suma. Tu apoyo hace la diferencia. Puedes colaborar también vía Yape al 957-924-277 a nombre de Mayra Hurtado Paredes, hermana de Jacqueline Hurtado Paredes. Ven, disfruta de una deliciosa pollada y apoya la salud de nuestra amiga Jacqueline. Pollada Pro Salud organiza Familias Unidas del Caserío China Alta. Sé que nuestros amigos que conocemos a Jacqueline, sí, vamos a colaborar y apoyar con una pollada para costear los gastos y la recuperación de su salud. Está pasando momentos difíciles, su familia, ella, y por supuesto, nosotros como buenos guaranguinos tenemos un corazón noble, un corazón humilde, un corazón solidario, y vamos a apoyar con una pollada o con un granito de arena para Jacqueline Hurtado Paredes, quien necesita de nuestro apoyo. Hoy por ella, mañana puede ser por nosotros. Muy bien.

0: Una en la tarde con 51 minutos en nuestra edición de informativo WJ Noticias a través de los 95.9. Vamos a seguir con más información, más noticias en nuestra edición de informativo WJ Noticias.
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1 de la tarde con 52 minutos a plena luz del día. Sicarios asesinan a dirigente de construcción civil en Parreñafe. Esta mañana, dirigentes de construcción civil Ricardo Mauro Antón fue asesinado a balazos en la ciudad de Parreñafe del departamento de Lambayeque. El ataque ocurrió aproximadamente las 6:40 de la mañana en la cuadra 2 de la prolongación Tres Marías, cuando la víctima se encontraba en la puerta de su vivienda. Según relataron testigos, dos sujetos desconocidos lo interceptaron y sin mediar palabra le dispararon hasta en 5 oportunidades antes de darse a la fuga con rumbo desconocido. Gravemente herido, Mauro Antón fue trasladado de emergencia al hospital referencial de Parreñafe. Sin embargo, pese a los esfuerzos de personal médico, solo pudo confirmar su fallecimiento.

Una en la tarde con 53 minutos en nuestra edición de informativo Doble J Noticias a través de los 95.9. Vamos a ir con más información, más noticias en nuestra edición de informativo Doble J Noticias a través de los 95.9. Urgente, hombre en silla de ruedas provoca caída de un pintor que trabajaba en una fachada. Un fuerte incidente se registró luego de que un ciudadano en silla de ruedas moviera bruscamente la escalera donde un pintor realizaba trabajos de la fachada de una avenida. En los videos difundidos en redes sociales se observa que el trabajador, quien se encontraba en varios metros de altura, perdió el equilibrio y terminó cayendo violentamente al suelo. Según las versiones difundidas, el hombre habría reaccionado incómodo porque la escalera impedía el libre tránsito de la vereda. La aparatosa caída ocurrió desde una altura cercana a los 9 metros, causando alarma entre las personas que presenciaron la escena. Pese a lo ocurrido, el obrero logró sobrevivir y de acuerdo con los primeros reportes no presentó heridas graves. El hecho causó gran indignación entre usuarios de redes sociales, quienes criticaron la actitud del ciudadano involucrado por poner en riesgo la vida de un trabajador.

Una en la tarde con 56 minutos de nuestra edición de informativo WJ Noticias a través de los 95.9. Vamos a ir con más información, más noticias en nuestra edición de informativo WJ Noticias a través de los 95.9.

Una en la tarde con 57 minutos, mujer de tercera edad, es hallada herida en Miraflores y vecinos piden ayuda urgente. Una adulta mayor identificada como Nati fue encontrada con lesiones en la calle Tahuantinsuyo, parte alta de Miraflores. Hasta el momento no se sabe con certeza si sufrió una caída o si habría sido víctima de una agresión. Vecinos de la zona solicitan apoyo para la mujer. Esperan que la beneficencia pueda brindarle refugio y atención debido a la situación de vulnerabilidad en la que se encuentra.

0: Una en la tarde con 58 minutos en nuestra edición informativo WJ Noticias. Encarcelan a condenado por tocamientos indebidos. En Jaén, un sujeto identificado como Franklin Pasarelli Hoyos Lavato fue internado en el establecimiento penitenciario de Jaén luego que el Poder Judicial ordenara su ingreso para cumplir una condena efectiva por el delito contra la libertad sexual en la modalidad de actos de tocamientos indebidos en agravio de una menor de edad. De acuerdo al documento judicial emitido por la Sala Penal de Apelaciones Transitoria de Jaén, perteneciente a la Corte Superior de Justicia Lambayeque, el ingreso al penal fue dispuesto mediante oficio número 14 de mayo del 2026 dirigido al director del establecimiento penitenciario de Jaén. Según se detalla en la resolución, Franklin Pasarelli Hoyos Lavato fue condenado como coautor del delito previsto en el artículo 176A con el Código Penal, imponiéndosele 9 años de pena privativa de la libertad efectiva. Asimismo, el documento precisa que la condena será computada desde el 12 de mayo del 2026, fecha de su detención, y vencerá el 11 de mayo del 2035. La disposición judicial fue firmada por el juez superior provisional Emiliano Sánchez Vances, quien además adjuntó la resolución correspondiente y la ficha RENIT del sentenciado para los fines respectivos. Dos de la tarde en punto en nuestra edición informativo WJ Noticias a través de los 95.9, transmitiendo desde el distrito de Guarango, provincia de San Ignacio, región Cajamarca, compartiendo la noticia, la información en nuestra edición de informativo WJ Noticias. Vamos a ir con más información, más noticia en nuestra edición de informativo WJ Noticias. La rápida acción del vigilante evitó el robo de un supermercado. Uno de los delincuentes perdió la vida a una cuadra del lugar. La rápida reacción y vigilancia de un guardia de seguridad evitó que robaran un supermercado. Según información preliminar, el agente se percató de los movimientos sospechosos y reaccionó de inmediato sobre el intento delictivo. En medio de la intervención, uno de los ladrones terminó muriendo a una cuadra del lugar, quien resultara herido tras fallido intento de asalto en el supermercado. La policía viene recopilando imágenes de cámara de seguridad para determinar los hechos, si hubo participación de más personas. Muy bien, 2 de la tarde en punto, señoras y señores. Estamos llegando a la parte final de nuestra edición de informativo WJ Noticias. Quienes se acompañó en la narración de la noticia, como siempre, su amigo Yosimar Yaguara García, bajo la asesoría del doctor Amancio Nilo Rodríguez Cera, ubicado aquí en el distrito de Guarango, en calle Luis Flores, en el segundo piso del Poder Judicial, en oficina 204. Gracias por seguirnos también a través de el like. Gracias a todos y cada uno de ustedes por la sintonía prestada. Nos volvemos a reencontrar mañana, si Dios lo permite, en una edición más de Informativo WJ Noticias.
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2:40. 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

2 y 57. 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

0: 3 y 25.
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0: no. 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Volvemos luego de la pausa. 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

Son las 4 de la tarde con 12 minutos. 4 de la tarde con 12 minutos. ¿Qué tal? ¿Cómo están? ¿Estamos listos ya? En esta hora de la tarde. Soy Osimar Yaguara García. Estamos también a través de la frecuencia 95.9. A través también de la transmisión en vivo a través de nuestra página oficial WJ Radio. Bienvenidos y bienvenidas.

Son las 4 de la tarde ya con 16 minutos. 4 de la tarde con 16 minutos. Le damos la bienvenida también a nuestros amigos que nos siguen ya a través de la frecuencia 95.9 para todo el ámbito del distrito de Guarango, provincia de San Ignacio. Para la gente también que ya está activa a través de la transmisión en vivo en nuestra página oficial WJ Radio. Así que bienvenidos y bienvenidas. Una vez más, te invitamos a participar, a dejarme tus saludos, a solicitarme tu canción también de tu preferencia. Y la pasamos muy bonito en este martes 19 de mayo del año 2026. Comparte la transmisión también para así poder llegar a más personas, a más público, a más oyentes.

Saludos para Merly Fernández, para Dina Peña Jiménez. Compartan la transmisión, por favor, Merly, Dina Peña Jiménez. Compartamos la transmisión. 4:17 p.m. No me dejes morir. La canción de Sensual Caricia.

Es morir. Se llama la canción de Sensual Caricia, recordando esta gran canción en esta hora de la tarde. Saludos para Lenis Córdoba Laván, saludos para Félix Vite y a toda la gente que está por ahí dejándonos su like en esta hora de la tarde. Muchas gracias. Bien, queremos agradecer también a la gente que está activa aquí en Guarango Capital. Pronto también ya se viene la fiesta patronal de el caserío de Osurco, los días 29 y 30 de mayo. Todo esto en honor a su santo patrón, San Isidro Labrador. Así que un saludo para nuestros amigos del Comité de Fiesta, autoridades y población en general, quienes se vienen preparando para celebrar su fiesta patronal ahí en el caserío de Osurco. Habrán actividades deportivas, noche bailables, actividades religiosas también. Habrá también cena para todos los amigos visitantes. Y por supuesto también grandes noches bailables. Son las 4 de la tarde con 22 minutos. Saludos a la gente que nos escucha en diferentes ciudades también a través de la transmisión, a través de la Play Store.

celebra Ilmer Cumbia Barco en el distrito de San José de Lourdes. Saludo para Ilmer Cumbia Barco.

Son las 4 de la tarde con 26 minutos. Bueno, gracias a la gente también que está por ahí participando, dejándonos su like en esta hora de la tarde. Por supuesto, nosotros aquí compartiendo música. Saludos para Milagros Dávila. Gracias, Milagros Dávila. Gracias por la sintonía a toda la gente que está por ahí activa, siempre compartiendo la sintonía de la radio. Muy bien, atención, este domingo. Abrazándome, amando. Este domingo 24. No estás aquí. Vamos a ver quién juega de local aquí en nuestro distrito de Huarango. Estamos a la expectativa, a la espera de quién será el equipo que juegue aquí en nuestro distrito y cuál será el distrito que vaya a representarnos en la provincia de San Ignacio. Porque tenemos campeón y subcampeón. Los años anteriores se fue pues a la provincia de San Ignacio el subcampeón, ¿no? A enfrentarse al campeón. Y por supuesto el subcampeón de San Ignacio se enfrentaba aquí en nuestro distrito de Huarango con el campeón de nuestro distrito. Esta vez estamos a la espera, a la expectativa, cuál será el equipo que juegue de local aquí en nuestro distrito de Huarango. Son las 4 de la tarde con 27 minutos. Un saludo a la gente que por ahí, pues los amigos del Club Deportivo Sport de Lima, San Juan Bautista de las Chondas también, que vienen por ahí reforzándose, convocando sus nuevos jales para enfrentar la etapa provincial. Saludos para todos nuestros amigos del Sport de Lima y San Juan Bautista del caserío Las Chontas, centro poblado La Lima.

Son las 4 de la tarde con 29 minutos. Súbale ese volumen. Hacemos ambiente con este bonito tecno. Amor difícil. Los Jennys.

Muchas gracias, Judy. Gracias por las estrellitas. Ya llegué, dice. Buena música. Qué amor más difícil. Compartiendo la canción Amor Difícil de los Jennies.

0: Tengo por acá los saludos para la gente que por ahí viene dejándome su like. Saludo para Wilder Sánchez Pérez, para Rosy Analí Flores Izquierdo. Saludo para Jaer Love. Saludo para Fredian Osorio Pérez. Saludo para mi promoción, Fredian Osorio Pérez. Saludo para Fredian Osorio Pérez. Toda la familia Osorio Pérez.
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0: Vamos a compartir esta canción que hace latir corazones. Yo no sé cómo, pero de verdad que esta canción retumba, mueve los corazones como el temblor en Ica. Saludos para María Magdalena Flores Guevara. La canción, por favor, de Voces y Cuerdas, Ojitos Claritos. Saludos desde Ancón, Lima, Perú.

Son las 4 de la tarde con 36 minutos. No me digas que no. Se nombra María Magdalena Flores Guevara. La canción de Voces y Cuerdas. Ojitos claritos, saludos desde Antigua.

0: se nombra Techi Jiménez en Buenos Aires, Argentina. Gracias, Techi Jiménez, por las estrellitas. A la personita que quieran dejarnos sus estrellitas, lo pueden hacer también. Así como las estrellitas de Techi, de Yuit, también lo puedes dejar tú. Y nos estarías ayudando a cumplir nuestros retos semanales. Que siempre nos coloque el Facebook. Y hay que cumplirlo para seguir avanzando, seguir creciendo. Y gracias también a ustedes que nos siguen día a día.
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0: Gracias por estar ahí presente también.
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0: Solicítame tu canción, Techi. Judy también. Solicíteme su canción para poder complacerle, ¿sí?

Saludos para mi querida madrecita Clorinda García en China Alta, compartiendo también la sintonía y la radio. Por ahí con la visita de su nieta Mileida, visitando por ahí a su abuelita en esta hora de la tarde, compartiendo también la sintonía de la radio ahí en China Alta. Saludos para

0: aparece siempre sorprendiéndonos. Y eso le agradecemos mucho, le debemos mucho. Todo el equipo WJ Radio. Saludos para Noemí y Razábal hasta Estados Unidos. La razón. Y toda su hermosa familia. Gracias por las estrellitas. Gracias de todo corazón. Me diste la vida.
1: 4:49.
0: Saludos familia. Saludos Noemí y Razábal. Muchas gracias, saludos y muchas bendiciones para ti y toda tu hermosa familia. Vamos a compartir la canción

Convirtiendo la canción de Elmer Blanco, Ojos Marrones. Noemí Razábal dice, por favor envía saludos a mi sobrina que está cumpliendo 15 añitos de parte de su tía Noemí Razábal, para su sobrina que el día de hoy está cumpliendo 15 añitos. Se complace con la canción para Noemí Razábal. Muchas gracias por las estrellitas. Envía saludos especiales para su sobrina que el día de hoy está cumpliendo 15 añitos de vida.

Ah, y su hija de Noemí también está cumpliendo 15 añitos. De parte de su querida madrecita Noemí Razábal, para su querida hija, que también está cumpliendo 15 añitos. Así que muchas felicidades. Saludos por acá para la familia.

que lo estén pasando bonito y que sigan cumpliendo muchos, muchos años más de vida. Dios me lo bendiga hoy, mañana y siempre. Vamos a complacer esta canción a pedido. La canción de Sensual Caricia, No me dejes morir. Estaban solicitando esta canción y complacemos.

¿Qué tal Indiferencia? Muchas gracias, Noemí. Gracias, gracias por las 1000 estrellas más. Muchísimas gracias.

compartiendo la canción de Sensual Caricia. Muchas gracias. A tu corazón ha ingresado el ladrón. Me está robando tus besos, tus caricias y todo. No me dejes morir, la canción de Sensual Caricia. Bueno, gracias Noemí Razábal, 1000 estrellas más. Bueno, el día de hoy creo que ha sido nuestro récord de estrellas. Gracias a Noemí, gracias a Judith, gracias también a Techi Jiménez. Muchas gracias de todo corazón. Vamos a complacer esta canción para Techi Jiménez. Gracias por las estrellitas también, Techi Jiménez. Luego volvemos también con la siguiente canción para Noemí Razábal.

La canción Volveré de Amor Paisano. Gracias a Techi Jiménez, gracias por las estrellitas también. Gracias de verdad para ti, un saludo grande en Buenos Aires, Argentina. Gracias Techi Jiménez por seguirnos siempre. Gracias a las personitas que siempre están ahí cada día. Nunca nos abandonan, de verdad. Eso hace que nosotros nos sintamos bendecidos.

Muy bien, son las 5 de la tarde con 8 minutos. Ya Ed Love Yaguara dice: brother, buenas tardes. Por favor, compláceme el tema Mi Niña Mujer de Escándalo. Esto está sospechoso, esta canción. Mi Niña Mujer de Grupo Escándalo. 5 de la tarde con 8 minutos. Hasta las 5:30 nos quedamos. Súbale ese volumen.

Y seguimos batiendo récord con las estrellitas el día de hoy. Vamos 2090. ¿Quién las completa? Las 2100. 10 estrellitas más y son 2100 estrellitas.

Por acá más saludos, saludos por acá para Maribel Acuña, para Flor Nilda Sarmiento Pérez, para Reina García Pintado en Santiago de Chile. Vamos a compartir esta canción, especialmente para Noemí Razábal. En Estados Unidos. Muchas gracias, Reina García Pintado. Muchas gracias por las estrellitas desde Santiago de Chile. Solicítame tu canción, Reina.

compartiendo el mix, Dina. Todo empezó. Saludos para Reina García Pintado. Buenas tardes, dice por acá full sintonía de la buena música de Doble J. Saludos para mi querido padre Genaro García, que está, dice, a full sintonía.

se nombra Elba y Parraíre González. Muchas gracias por su like. 5 de la tarde con 18 minutos. Reiteramos los saludos, Reina García Pintado. Buenas tardes. Por acá, full sintonía de la buena música de Doble J. Saludos para mi querido padre. Saludos para su querido padre, Genaro García, que está full sintonía. Dice con la canción Alitas Quebradas de Corazón Serrano. Gracias, Reina García Pintado. Gracias por las estrellitas. Hasta Santiago de Chile. Enviamos un saludo especial para su querido padre, el señor Genaro García. Para su querida madrecita, Esfilia Pintado, que están a full sintonía aquí en el distrito de Guarango Capital.

0: Muy bien, complaciendo la canción de Corazón Serrano, Alitas Quebradas, Alitas Quebradas, ¿sí?
1: Y nuevamente, aquí está, Lorenzo Guerrero Leiga.
0: No sé qué pasó, pero se cortó la siguiente transmisión. Y hemos retomado la transmisión para poder llegar con el saludo para Reina García, para su querido padre, el señor Genaro García Ramírez, y su querida madrecita Esfilia Pintado, aquí en el distrito de Guarango, que comparten también la sintonía a todo volumen. Los saludo especialmente de parte de su hija desde Santiago de Chile, Reina García Pintado.

Zully Alvarado Díaz dice, amigo, buenas tardes. Saludo desde Pucará con la canción de Corazón Serrano, El Amor Que Perdimos. Diomar Satalaya García, saludos, dice, para Ever y su querida mamá, Dalila, desde el centro poblado Chumbanza. Epa, súbale ese volumen. 5:24 PM. Una canción más y no vamos.

Muchas gracias, Techi. Gracias por seguirnos, de verdad. Mil disculpas. Se nos cortó la anterior transmisión. Pero ya estamos aquí. Lo malo es que ya no vamos. Nos va ganando el tiempo.

Saludo para María Anita Yaguara Aguirre. Para el señor Silvestre Álvarez Martínez en Juanjuy, compartiendo la sintonía y la radio en esta hora y la tarde.

0: compartiendo el mix Lorita, Amor Paisano. Gracias, Techi Jiménez. Gracias por la compañía, dice, en mis viajes.
1: ¡Recreo!
0: En mis viajes a casa, siempre escuchando la buena música con tu animación. Muchas gracias.
1: ¡Eso!
0: Gracias, Techi Jiménez. Gracias por siempre.
1: ¡Así!

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Muy bien, ahora sí ha llegado el momento de despedirnos. Últimos saludos, Edita Núñez Tocto, saludos en Tumbes. Para Regina Tocto López, complace con la canción de Corazón Serrano, Tonto Corazón, dice Los Tigres de Tarapoto. O Corazón Tonto, dice la canción Corazón Tonto. Bueno, no hay tiempo para más, nos vamos agradeciéndoles infinitamente una vez más. Gracias Techi Jiménez, gracias Judith, gracias Noemí, gracias Reina, gracias por todo, de verdad. Me voy feliz y contento y muy agradecido por su cariño, su aprecio y su apoyo incondicional. Que tengan una bonita y bendecida tarde. Buenas tardes. Nos volvemos a reencontrar mañana, si Dios lo permite. Saludos y bendiciones.

Se nombra Menandro Pintado Tacure. Saludos desde Nueva Cajamarca para la familia Pintado. En la Flor de Guarango, dice para Valdemaro Pintado, Ezequiel Pintado, de parte de Menandro Pintado.

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2: Hola, hola, amigos del campo, amigos de la ciudad. Reciba mis más fraternos y sinceros saludos de su especialista naturoterapeuta Richard Valverde, gerente de la empresa líder en salud y nutrición Fitocenter, quien como todos los días ingresa a vuestros hogares con nuestro programa de salud y bienestar familiar. Hoy me dirijo a usted, amigo oyente, que quizás te encuentras en tu casa, en tu chacra, en tu centro de trabajo, manejando tu moto o de repente manejando tu vehículo. Estás en tu trabajo y presentas algún dolor o con algún malestar en estos momentos, ya tienes alguna enfermedad, ya es el momento que valores el tesoro más grande que Dios nos ha dado en esta vida, que es la salud. A través de este su programa estaremos brindándoles consejos y orientaciones para que usted mejore su calidad de vida. 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Hoy saludamos a todos los que nos escuchan a través de las diferentes emisoras de radio allá en Pedro Ruiz, Jaén, Bagua Grande, San Ignacio, Chontalí, Chirinos. Saludos para mis pacientes de Naranjos, Pimpingos, Santo Tomás. Saludos para mis amigos de Bagua Capital, para La Peca, El Milagro, Puente Nieva, Aramango, El Muyo, Pacaipite, San José de Lourdes, Tabaconas, Panchía. Y vaya un cordial saludo para todos sus caseríos y centros poblados. Mis queridos amigos del campo, amigos de la ciudad, hoy cuántas personas en la actualidad abusan del exceso de trabajo, de trajín, demasiado abusan de las comidas saladas, comidas con muchos condimentos, otros abusan del licor, del tabaco, personas que comen demasiadas comidas chatarras, otras personas abusan del trabajo porque permanecen demasiado tiempo parados o demasiado tiempo sentados, dan motivo a que los riñones y las vías urinarias se inflamen día a día. Recuerde que estos son causas fundamentales para que usted el día de mañana sufra con los riñones enfermos, con las vías urinarias. ¿Cuántas damas sufren de los ovarios? ¿Varones que sufren con la próstata? ¿Cuántas personas sufren con esos dolores en la cintura, esas ardencias a la planta de los pies? No pueden permanecer parados mucho tiempo porque les arde, le quema la vía urinaria. Hay personas que a consecuencia de los riñones enfermos orinan conchoso, amarillento, como si fuera té cargado con espuma. Muchas veces orinan con un fuerte olor en la orina a consecuencia de los riñones enfermos, riñones inflamados. Personas que se les hincha la cara, comienzan a tener las vistas enrojecidas, le arde demasiado las vistas, tienen el mal olor en los pies, la mala transpiración al cuerpo debido al exceso de ácido úrico. Personas que ya sufren con cálculos, piedras, arenillas.

examinaremos tus riñones, tus vías urinarias, los ovarios en la mujer y la próstata en el varón. Examinaremos la vejiga, la uretra, para saber con exactitud cuál de los riñones está trabajando mal. Examinaremos tus vías urinarias, tu uretra, la vejiga, para saber si hay algún exceso de ácido úrico en tus riñones, para saber si quizás tienes arenillas, cálculos en los riñones. Para que usted de una vez por todas tome la mejor precaución para curar su enfermedad y recuperar su salud. Recuerden que esta campaña de la salud es para todas las personas que nos visiten con sus familiares, parientes.

y purificar nuestra sangre. Su trabajo de los riñones es de eliminar todas las toxinas e impurezas de nuestro cuerpo, que de no hacerlo moriríamos envenenados. Esa es una de las grandes funciones principales que realizan estos dos órganos llamados los riñones. Hoy vemos a muchas personas que sufren con los riñones, con arenillas, cálculos renales, quistes, tumores en el riñón. Otros por descuidos y por no tomar medidas de prevención, cuando comenzaron con esos pequeños dolores, Señor, hoy han perdido la salud. Hoy están padeciendo de muchas enfermedades peligrosas, como es una insuficiencia renal. Pacientes que se someten a realizarse una diálisis o una hemodiálisis. Eso es muy triste y doloroso. Muchos de nosotros nos enfermamos por descuido, porque cuando comenzamos a tener esos pequeños malestares y dolores en nuestro cuerpo, no le ponemos atención. Hoy usted venga preparado para realizarse estos exámenes y a la vez llevar un

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0: aquella enfermedad. 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
2: 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Aquella persona que tiene problemas con el sistema nervioso, problemas con los huesos, para aquel varón que tiene problemas con la próstata, para aquella señorita, aquella señora que sufre con los ovarios, la matriz, tiene los descensos, tiene los quistes, las llagas, los fibromas. 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
2: Así es, queridos amigos, este es el Elixir de Baobab africano. 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Bien, amigos, me despido agradecido de que me hayas escuchado. 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